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1: Este es un aviso del equipo de transmisión de emergencias de WHCR para los oyentes de la ciudad de Nueva York. La Oficina de Gestión de Emergencias de la Ciudad de Nueva York insta a los neoyorquinos afectados por la tormenta costera de este fin de semana a reportar los daños causados y a presentar solicitudes de servicio al 311. La tormenta trajo vientos fuertes y prolongados, lluvias intensas e inundaciones costeras a toda la ciudad desde el viernes 25 de septiembre hasta el domingo 27 de septiembre. Los vientos alcanzaron velocidades de entre 28 y 55 millas por hora, mientras que la acumulación de lluvia osciló entre aproximadamente 2 pulgadas y media y casi 4 pulgadas en toda la ciudad. Se registraron inundaciones costeras durante varias mareas altas. Las zonas más afectadas incluyeron Rockaways, City Island y Howard Beach. La Oficina de Gestión de Emergencias de la ciudad señala que los reportes de daños ayudarán a las autoridades a comprender el impacto de la tormenta calle por calle y a evaluar si es posible obtener asistencia adicional por desastre. Los neoyorquinos pueden enviar un reporte voluntario de daños a través del portal de la ciudad reportdamage.nyc.gov. Una vez más, ese sitio web es reportdamage.nyc.gov. Se anima a propietarios de inmuebles, inquilinos, dueños de negocios y organizaciones sin fines de lucro a reportar los daños. La información recopilada puede ayudar a la ciudad a determinar si debe solicitar asistencias, como posibles préstamos por desastre de la administración de pequeñas empresas u otro tipo de apoyo federal. El envío de un reporte de daños no sustituye la reclamación al seguro ni garantiza la obtención de ayuda económica. Asimismo, los residentes deben presentar una solicitud de servicio al 311 para reportar situaciones que requieran la intervención de la ciudad, tales como árboles o ramas caídos, inundaciones en sótanos, desbordamiento de alcantarillado, anegamiento de calles, sumideros obstruidos, problemas estructurales y otros peligros relacionados con la tormenta. Si un cable eléctrico o un árbol caído representa un peligro inmediato para la vida o la propiedad, llame al 911. También se recuerda a los neoyorquinos que deben mantenerse alejados de los cables eléctricos caídos y de las zonas inundadas. Considere que todo cable eléctrico caído está energizado. No lo toque, no pase por encima de él con un vehículo, ni se acerque a ningún objeto con el que el cable puede estar en contacto. Tras una inundación, evite caminar o conducir a través de aguas estancadas, ya que estas pueden contener aguas residuales u otros contaminantes. Si su propiedad sufrió daños, tome fotografías y videos antes de comenzar las labores de limpieza. Mantenga a los niños y las mascotas alejadas de las zonas contaminadas y no entre en sótanos inundados donde pueda haber equipos eléctricos sumergidos. Si su edificio sufrió daños estructurales graves, consulte a un ingeniero o arquitecto con licencia del estado de Nueva York antes de volver a ocuparlo. Los residentes que sufran cortes de electricidad deben notificarlos a su compañía de servicios públicos y nunca deben utilizar un generador en interiores ni conectarlo directamente a un tomacorriente de pared. Asimismo, recuerde estar pendiente de las personas mayores, las personas con discapacidad y los vecinos que viven en apartamentos en sótanos o en zonas bajas, ya que podrían necesitar ayuda adicional. Para recibir notificaciones de emergencia de la ciudad, suscríbase a Notify NYC enviando un mensaje de texto con la palabra Notify, NYC ESP, al número 692-692. Una vez más, envíe un mensaje de texto con la palabra Notify, NYC ESP, al número 692-692. 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Soy Sonji López desde la mesa de redacción de WEBT.
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1: Este es un aviso del equipo de transmisión de emergencias de WHCR para los oyentes de la ciudad de Nueva York. La Oficina de Gestión de Emergencias de la Ciudad de Nueva York insta a los neoyorquinos afectados por la tormenta costera de este fin de semana a reportar los daños causados y a presentar solicitudes de servicio al 311. La tormenta trajo vientos fuertes y prolongados, lluvias intensas e inundaciones costeras a toda la ciudad desde el viernes 25 de septiembre hasta el domingo 27 de septiembre. Los vientos alcanzaron velocidades de entre 28 y 55 millas por hora, mientras que la acumulación de lluvia osciló entre aproximadamente 2 pulgadas y media y casi 4 pulgadas en toda la ciudad. Se registraron inundaciones costeras durante varias mareas altas. Las zonas más afectadas incluyeron Rockaways, City Island y Howard Beach. La Oficina de Gestión de Emergencias de la ciudad señala que los reportes de daños ayudarán a las autoridades a comprender el impacto de la tormenta calle por calle y a evaluar si es posible obtener asistencia adicional por desastre. Los neoyorquinos pueden enviar un reporte voluntario de daños a través del portal de la ciudad reportdamage.nyc.gov. Una vez más, este sitio web es reportdamage.nyc.gov. Se anima a propietarios de inmuebles, inquilinos, dueños de negocios y organizaciones sin fines de lucro a reportar los daños. La información recopilada puede ayudar a la ciudad a determinar si debe solicitar asistencias, como posibles préstamos por desastre de la administración de pequeñas empresas u otro tipo de apoyo federal. El envío de un reporte de daños no sustituye la reclamación al seguro ni garantiza la obtención de ayuda económica. Asimismo, los residentes deben presentar una solicitud de servicio al 311 para reportar situaciones que requieran la intervención de la ciudad, tales como árboles o ramas caídas, inundaciones en sótanos, desbordamiento de alcantarillado, anegamiento de calles, sumideros obstruidos, problemas estructurales y otros peligros relacionados con la tormenta. Si un cable eléctrico o un árbol caído representa un peligro inmediato para la vida o la propiedad, llame al 911. También se recuerda a los neoyorquinos que deben mantenerse alejados de los cables eléctricos caídos y de las zonas inundadas. Considere que todo cable eléctrico caído está energizado. No lo toque, no pase por encima de él con un vehículo, ni se acerque a ningún objeto con el que el cable puede estar en contacto. Tras una inundación, evite caminar o conducir a través de aguas estancadas, ya que estas pueden contener aguas residuales u otros contaminantes. Si su propiedad sufrió daños, tome fotografías y videos antes de comenzar las labores de limpieza. Mantenga a los niños y las mascotas alejadas de las zonas contaminadas y no entre en sótanos inundados donde pueda haber equipos eléctricos sumergidos. Si su edificio sufrió daños estructurales graves, consulte a un ingeniero o arquitecto con licencia del estado de Nueva York antes de volver a ocuparlo. Los residentes que sufran cortes de electricidad deben notificarlos a su compañía de servicios públicos y nunca deben utilizar un generador en interiores ni conectarlo directamente a un tomacorriente de pared. Asimismo, recuerde estar pendiente de las personas mayores, las personas con discapacidad y los vecinos que viven en apartamentos en sótanos o en zonas bajas, ya que podrían necesitar ayuda adicional. Para recibir notificaciones de emergencia de la ciudad, suscríbase a Notify NYC enviando un mensaje de texto con la palabra Notify, NYCESP, al número 692-692. Una vez más, envíe un mensaje de texto con la palabra Notify, NYCESP, al número 692-692. 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
1: Este es un aviso del equipo de transmisión de emergencias de WHCR para los oyentes de la ciudad de Nueva York. La Oficina de Gestión de Emergencias de la Ciudad de Nueva York insta a los neoyorquinos afectados por la tormenta costera de este fin de semana a reportar los daños causados y a presentar solicitudes de servicio al 311. La tormenta trajo vientos fuertes y prolongados, lluvias intensas e inundaciones costeras a toda la ciudad desde el viernes 25 de septiembre hasta el domingo 27 de septiembre. Los vientos alcanzaron velocidades de entre 28 y 55 millas por hora, mientras que la acumulación de lluvia osciló entre aproximadamente 2 pulgadas y media y casi 4 pulgadas en toda la ciudad. Se registraron inundaciones costeras durante varias mareas altas. Las zonas más afectadas incluyeron Rockaways, City Island y Howard Beach. La Oficina de Gestión de Emergencias de la ciudad señala que los reportes de daños ayudarán a las autoridades a comprender el impacto de la tormenta calle por calle y a evaluar si es posible obtener asistencia adicional por desastre. Los neoyorquinos pueden enviar un reporte voluntario de daños a través del portal de la ciudad reportdamage.nyc.gov. Una vez más, ese sitio web es reportdamage.nyc.gov. Se anima a propietarios de inmuebles, inquilinos, dueños de negocios y organizaciones sin fines de lucro a reportar los daños. La información recopilada puede ayudar a la ciudad a determinar si debe solicitar asistencias, como posibles préstamos por desastre de la administración de pequeñas empresas o otro tipo de apoyo federal. El envío de un reporte de daños no sustituye la reclamación al seguro ni garantiza la obtención de ayuda económica. Asimismo, los residentes deben presentar una solicitud de servicio al 311 para reportar situaciones que requieran la intervención de la ciudad, tales como árboles o ramas caídos, inundaciones en sótanos, desbordamiento de alcantarillado, anegamiento de calles, sumideros obstruidos, problemas estructurales y otros peligros relacionados con la tormenta. Si un cable eléctrico o un árbol caído representa un peligro inmediato para la vida o la propiedad, llame al 911. También se recuerda a los neoyorquinos que deben mantenerse alejados de los cables eléctricos caídos y de las zonas inundadas. Considere que todo cable eléctrico caído está energizado. No lo toque, no pase por encima de él con un vehículo, ni se acerque a ningún objeto con el que el cable puede estar en contacto. Tras una inundación, evite caminar o conducir a través de aguas estancadas, ya que éstas pueden contener aguas residuales o otros contaminantes. Si su propiedad sufrió daños, tome fotografías y videos antes de comenzar las labores de limpieza. Mantenga a los niños y las mascotas alejadas de las zonas contaminadas y no entre en sótanos inundados donde pueda haber equipos eléctricos sumergidos. Si su edificio sufrió daños estructurales graves, consulte a un ingeniero o arquitecto con licencia del Estado de Nueva York antes de volver a ocuparlo. Los residentes que sufran cortes de electricidad deben notificarlos a su compañía de servicios públicos y nunca deben utilizar un generador en interiores ni conectarlo directamente a un tomacorriente de pared. Asimismo, recuerde estar pendiente de las personas mayores, las personas con discapacidad y los vecinos que viven en apartamentos en sótanos o en zonas bajas, ya que podrían necesitar ayuda adicional. Para recibir notificaciones de emergencia de la ciudad, suscríbase a Notify NYC enviando un mensaje de texto con la palabra Notify, NYCESP, al número 692-692. Una vez más, envíe un mensaje de texto con la palabra Notify, NYCESP, al número 692-692. 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

Empieza la hora del son con Nelson Radamés hasta las 3 y estamos celebrando el aniversario número 30 de Esencia y Ritmo. Bueno, la hora del son realmente como formato de la hora del son empezó por ahí por el 1998, no como el show Esencia y Ritmo que comenzó el 2 de enero de 1992, pero aquí siempre se ha tocado son cubano desde los inicios de este programa en el 92. Hoy tenemos un programa muy especial celebrando el aniversario de Esencia y Ritmo, una primicia de el septeto nacional de Ignacio Piñeiro y una primicia de Kiki Valera. Así es que déjenlo por ahí porque esto se pone sabroso, soñando con Esencia y Ritmo. ¡Patio!

Saludos amigos y amigas desde la céntrica esquina de Blanco y Trocadero, corazón de Centro Habana. Les saluda el Septeto Nacional de Ignacio Piñeiro y te enviamos, Nelson, una felicitación por el 30 cumpleaños a ese programa Esencia y Ritmo de la WHCR 90.3 FM, La Voz de Harlem, en particular a Nelson Radamés, por la divulgación de la mejor música afro-latina. Felicidades, Nelson. Aquí le dejamos una de las obras musicales incluidas y que da título al más reciente disco compacto que saldrá este mes, de la autoría de Fran el Matador Oropesa, cantando el sonero invitado Gustavo Oliva, Hernán Cuco. Señoras y señores, de Cuba y para el mundo, Septeto Nacional de Ignacio Piñeiro.

Saludos, mi gente de la estación 90.3 FM. Yo soy Raymond Abad y en esta ocasión quiero felicitar de todo corazón a mi gran amigo y hermano Nelson Radamés Rodríguez por la celebración de su 30 aniversario en su programa Esencia y Ritmo, donde suenan los nuestros. Nelson, la verdad, quiero felicitarte por el gran trabajo que has hecho durante todos estos años, por tu profesionalidad a carta cabal y por poner en nombre de nuestros grandes músicos y poner el nombre de la dominicanidad aquí en esta estación por tantos años. Así es que de todo corazón quiero felicitarte, esperando que sean muchos más. Y bueno, que haya esencia y ritmo para rato. Gracias por darme la oportunidad de poder estar contigo en tu show, por poner en el aire las cosas que hemos querido aportar, hablando de lo nuestro. Y gracias, la verdad, gracias por el apoyo, por dejarme ser parte de tu programa también. Así es que enhorabuena, feliz 30 aniversario de Esencia y Ritmo. Un abrazo y a ustedes oyentes, nos vemos pronto en el aire. Bendiciones.

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Hora del Son con Nelson Radamés hasta las 3. Estamos celebrando el 30 aniversario de Esencia y Ritmo, pero la Hora del Son está encendida. Quiero agradecer a todos aquellos que virtualmente nos felicitaron o me felicitaron a mí personalmente, empezando por Roberto Oropesa. Robert, gracias. Directamente desde Cuba, ahí estaba Robert representando al Septeto Nacional de Ignacio Piñero, una producción que todavía no ha salido al mercado y nosotros tuvimos la primicia, que es un tributo al Gran Combo de Puerto Rico. Bueno, gracias Robert por esas felicitaciones. También quiero felicitar a mi amigo y colega, el de la Hora del Son con Nelson y Ramón, ese mismo, a Raymond Abad, que siempre está, bueno, siempre está colaborando con nosotros definitivamente. Quiero yo también felicitarlo a él mutuamente porque realmente Raymond Abad fue condecorado por Acroarte por la labor que ha hecho en la ciudad de Nueva York, en la filial de Acroarte aquí en la ciudad de Nueva York.

No me queda más. Será hasta la próxima semana cuando estaremos aquí una vez más con La Hora del Son en la 90.3 FM, La Voz de Harlem. Este es el programa Esencia y Ritmo celebrando 30 años de existencia y la próxima semana sigue la celebración porque seguirá durante todo el mes de enero. Y muy pronto estaremos regresando al estudio para que estemos bochinchando por teléfono como siempre, ya lo sabes. Recuerda que todo lo que está allá afuera es ficticio, lo real solo existe dentro de tu alma. Búscalo y te aseguro que lo encontrarás. Y cuando te levantes por la mañana, recuerda, tienes que bailar al ritmo del sonido de la vida. Será hasta la próxima. Chao.

Eternos. Eternos oyentes de mi alma, ¿qué tal? Bueno, ahora sí, I'm sorry. Dios mío, eternos oyentes de mi alma, ¿qué tal, qué tal? Tengan ustedes muy, pero muy buenas tardes. Una cordial bienvenida a este subprograma especial, Nueva Identidad. Ah, corriendo, Dios mío, pero aquí estamos. Una programación para la historia, como siempre, para que uno, pues, aprenda algo. Hasta yo aprendo porque leo frases que voy guardando en la semana. Canciones. De ustedes de igual manera yo me nutro. Gracias, como siempre, por estar ahí, por no abandonarme. Gracias del alma. Marilí está llegando, casi llega. A todos, muy bienvenidos.

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Las 3 con 15 minutos de la tarde, Nueva Identidad, 90.3 FM. En este justo instante, 73 grados Fahrenheit. Hermoso el día, soleado, preciosísimo, radiante. Los vientos soplarán en este día, dice entre 10 y 15 millas por hora, probabilidad de lluvia 3%.

mínimas más bajas para hoy, 63 grados Fahrenheit. Mañana domingo 66 grados, las más altas y las mínimas en 59. El lunes 71 y 50, el martes 64 y 50 grados, el miércoles 70 y 55, las más bajas el jueves 75 y 54, bueno, temperaturas muy parecidas, muy para este tiempo de otoño.

Y recuerde que estamos celebrando el mes de la hispanidad, el mes de la herencia hispana. Aportes trascendentales de nuestra comunidad hispana en esta enorme y gran nación. No es perfecta su democracia, pero es la mejor manera de progresar, sin lugar a dudas.

0: Las 3:27 minutos de la tarde en Nueva Identidad, 90.3 FM. Estamos en Harlem, en Cuniz, en los campus de City College. Esto es Nueva Identidad. Nuestra herencia hispana, nuestra cultura, nuestras raíces, siempre muy pendientes en nuestros corazones. ¿Cómo negar de dónde uno es? Como decía Albizu Campos. Bueno, y de ese Edén que es América, nos llega Mary Lee. Jovenaza, ¿qué tal?
1: Buenas tardes, ¿qué tal a todos?
0: ¿Cómo andáis?
1: Fantástico, gracias a Dios.
0: Estamos vivos,
1: amanecimos vivos, en salud y con un sol radiante y una temperatura fantástica.
0: Muy agradable.
1: No hay humedad, el sol se siente un poquito, no como en el verano, obviamente, ya se nos está escapando el último tiempo cálido que podríamos disfrutar del verano, pero muy agradecido, demasiado agradecidos de Dios por darnos, por extendernos el calorcito, porque a mí me encanta la temperatura cálida, me produce más salud. Así es.
0: Gracias por venir, gracias por estar acá.
1: Gracias a ti por traerme, hombre.
0: Un gran saludo para todos nuestros oyentes, un abrazo fraterno. Y no olvides, si gusta, llamarnos al 212-650-6903. Con mucho gusto, respeto y cariño, conversaremos con usted. También pida sus canciones, que es mi deber complacerlo. Un gran abrazo para Rafi Guzmán. Gracias, Rafi, por escucharme. A tu Alteza Gladys, saludos. A Mama Dulce y a todos por ahí, a todos.

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Bueno, y creo que aún no existe el poema, no existe la canción que descifre la hermosura inconmensurable de nuestra América. Pero sí hay canciones, hay cantantes, exponentes que en versos, en canciones, pues han tratado de más o menos decir lo que es nuestra América. Nino Bravo, una clásica pero preciosa. ¿Dónde?

0: Las 3 con 34 minutos de la tarde en Nueva Identidad, 90.3 FM. Tengo una llamadita. ¿Qué tal? Buenas tardes. Hola.
1: Sí, buenas tardes, Luis Manuel. ¿Cómo estás?
0: Rafi, ¿qué tal? Jamás como tú, Rafi. Acuérdate que tú eres un galán y yo un galón. No hay comparación.
1: Dando gracias a Dios siempre.
0: Así es. ¿Cómo están por allá, Rafi?
1: Todos estamos bien, gracias a Dios.
0: Gracias por llamarnos, muchas gracias,
1: más
0: la verdad.
1: Ahora con tantas canciones lindas.
0: Sí, sí, la tarde toma otro matiz.
1: Escribí una por ahí por WhatsApp, una canción.
0: Muy bien, no la he visto, la veré en un ratito.
1: Ok, pues ya ustedes saben, siempre gracias por estar ahí para nosotros y que Dios lo bendiga siempre.
0: El honor es el nuestro, un abrazo fraterno, cuídate.
1: Ok.
0: Bye bye.
1: Un saludo a Marilí.
0: Ella te escucha por acá, ella te escucha.
1: Ok, pues gracias.
0: Bien.
1: Bye bye.
0: Bye bye.

0: otra llamadita, pero se ha caído. Así que, por favor, la persona que ha llamado, por favor, llamar de nuevo. Mil disculpas. Aparentemente se cayó este asunto. Aquí, deja ver. Aquí está. Sí, buenas tardes. Ay, ¿qué está pasando?
1: Luis Manuel.
0: Sí, ¿me escucha? Raymond. Raymond, ¿me escucha?
1: Okay.
0: Raymond.
1: Sí, Luis Manuel, ¿cómo estás?
0: Buenas tardes, jovenazo. ¿Cómo andáis? Ahora sí te escucho bien. Disculpa, mijo.
1: Saludos, tranquilo.
0: Cuéntame.
1: ¿Todo bien?
0: No hay quejas ninguna. Despertamos, ¿qué más pedir al cielo? Dime tú.
1: ¿Y tu naranja entera, cómo está?
0: Aquí está ella, radiante y despampanante, qué bárbara.
1: Qué bueno, placer escucharlos a ambos por allí.
0: Bueno, gracias a ti. ¿Y por allá cómo están en casita, Esperanza, y los retoños y todo el mundo?
1: No estoy en casita, ahora mismo estoy frente al Centro Médico Dominicano,
0: okay.
1: En la 185, entre San Nicolás y Wasburg, que por aquí también está el Dan Supermarket, Esperanza está comprando unas cositas.
0: Ok, ok. Saludos por ahí a toda esa gente.
1: Fuera mi trabajo.
0: Ok. ¿Ah? Digo, saludos por ahí a toda esa gente hermosa que está en tu entorno.
1: Bueno, ya tú sabes, estamos dirigiéndonos esta noche a ver una obra de teatro. ¿Qué te parece?
0: Muy bien. ¿Dónde es? ¿Cómo se llama? ¿Y de quién es? Por favor, claro.
1: Bueno, mira, los datos me lo enviaron en mi comadre de Pensilvania. Es un grupo de Pensilvania, de Allentown, Pensilvania.
0: Ok, ok.
1: Y entonces tienen una obra esta noche ahí en New Jersey.
0: Oh, New Jersey.
1: Los detalles todos, no lo tengo a mano, es en Patterson, New Jersey. Nos estamos primero una paradita técnica aquí comprando, aprovechando el Alto Manhattan, los precios. Y entonces de aquí nos estamos dirigiendo para allá, pero todo bien, todo bien. Ya te contaré la semana próxima cómo se llama la obra y todos los detalles, si es que están por allí en persona.
0: Perfecto, perfecto, y te lo agradeceré en el alma.
1: Luis Manuel, tú sabes que esa canción de Nino Bravo,
0: ajá,
1: son de las canciones que se cantaban mucho en los festivales de la voz que hacían en República Dominicana.
0: En la capital, en Santo Domingo. Sobre
1: sí,
0: todo,
1: esa era clásica. Esa es una de las clásicas para los artistas.
0: Sí,
1: demostrar
0: sí.
1: Que podían, que tenían un potencial en la voz y todo eso.
0: ¿No todo el mundo canta eso?
1: No, hermano, no.
0: Cuidado con eso.
1: Era una manera de lucírsela.
0: Sí, de mostrar esa garganta.
1: Claro, y de impresionar, a los jurados.
0: Al jurado, sí. Entiendo.
1: Definitivamente, sí, hermano. Bueno, pues, no les quito más tiempo. Un abrazo, bendiciones y bueno, la invitación a todos los oyentes que nos escuchen por allí el próximo jueves.
0: Estaremos, al contrario, Abad, tú me regalas el tiempo. El honor es el nuestro, mi niño. Imagínate un oyente como tú.
1: Hermano, sigan cuidándose. Bendiciones.
2: Gracias.
0: Igual Abad, a ti, mi
2: muchas
0: niño.
2: Gracias.
0: Un abrazo grande.
2: Un saludo. Bye bye.
0: Bye
1: bye. Bye, Merily. Bye bye.
0: Nuestro Raymond Abad. Gracias por llamarnos. Las 3:39 minutos de la tarde. La herencia hispana, el mes de la hispanidad. Donde quiera que vayan nuestros pasos, poner en alto nuestra cultura, nuestras raíces.

Nuestro Rafi quiere escuchar Viento de Otoño de Danny Daniel. Una clásica que nunca pasa de moda. Al contrario, más añeja se pone con el tiempo.

de la tarde. Siga disfrutando de su programa Nueva Identidad. No sea parte del dial, porque cada vez se pone mejor. Estaremos también recordando a los poetas de algunos de nuestros países, también los padres de la patria. El mes es corto, ¿verdad?, para mencionarlos a todos, pero hacemos el intento, por lo menos. Quiero mandar un saludo muy especial a nuestros poetas de la tertulia de Orlando. Está Manuel Díaz, un gran poeta, el doctor Arseno, Francisco Enríquez, ni hablar. Un abrazo a todos, desde acá. Un poco más adelante estaré leyendo un hermoso poema que me ha enviado, tuve ese honor, Manuel Díaz. Siempre me envía cosas preciosas. Saludos para Dagoberto López, que no se pierde Nueva Identidad, y a su esposa de igual manera. Es importante no olvidar a nuestros padres de la patria, a quienes lucharon a sangre y fuego por nuestra libertad: Juan Pablo Duarte, Francisco del Rosario Sánchez, Ramón Matías Mella. También personajes que tuvieron mucha importancia, mucha relevancia para nuestra libertad: María Trinidad Sánchez, Concepción Bona, entre tantos. Un sacrificio olímpico, estoico, heroico,

tenemos también algunos poetas de nuestra República Dominicana. Pedro Mir, poeta nacional. Manuel del Cabral, un gigante. Juan Antonio Alidz, Eugenio Perdomo, Manuel Inchaustegui Cabral, Salomé Ureña de Enríquez, Pedro Enríquez Ureña, otro gigante, Más Enríquez, Fabio Fiallo, Francisco Enríquez, Manuel Díaz, Juan Rivero, Irene Santos, Diógenes Abreu, Lucila Rutinel, Jorge Piña, Maya Bonet, Pérez, Osiris Mosquea, José Segura, Marisol Espaillat Pineda, Eduardo Lantigua, Karina Ruiki, Juan Matos, Dinora Coronado, Félix García, Elsa Batista, Anastasio Jiménez, Carmen Mata, nuestro Dagoberto López, aunque ya lo mencioné, Claribel Díaz, José de la Rosa y Belis Fanit, entre tantos y tantos. Las 3:53 de la tarde.

0: Las 3:58 minutos de la tarde, 57 casi, iba a decir, pero de repente vino 58. Estamos en vivo, por eso pasa esto. Mary Lee y sus célebres frases.
1: No importa cuánto tiempo hayas perdido, salva el resto de tu vida. Nadie nace odiando, aprenden a odiar y también pueden aprender a amar. El amor es lo natural en el corazón humano. Nelson Mandela. Eres lo que das. No olvides eso. No cambies quién eres por lo que sucede a tu alrededor. Cuando actúas desde el amor, nada se pierde. Todo se transforma. No importa si no te lo agradecieron, si no lo valoraron o si no recibiste lo mismo. A cambio, lo que diste con el corazón se queda en ti, te construye, te define, te eleva. Una flecha solo puede ser lanzada jalándola hacia atrás. Cuando sientas que la vida te lleve hacia atrás con dificultades, significa que te va a lanzar hacia momentos increíbles. Tan solo enfócate y apunta bien. Don't wish for success, work for it. No desees el éxito, trabaja por él. One kind word can change someone's day. Una palabra amable puede cambiar el día de alguien. La vida es un viaje. Procura llevar siempre humildad en tu equipaje y a Dios en tu corazón. La vida no pide perfección, pide verdad. Sé tú, sin adornos, sin excusas. Todo lo que Dios hace es bueno. Todo lo que Dios permite es necesario.
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1: Complacida Marilyn quería escuchar esta bonita bachata. Está bien lograda, bien hecha. Lo que es. Las 4:09 minutos de la tarde. 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

las 4 con 14 minutos de la tarde. Bueno, y tengo el honor de dar lectura a un poema reciente escrito por ese gran poeta, perteneciente a la tertulia de Orlando, Manuel Díaz. En el perfil de su boca descubrí versos con sabor a bolero, a la cadencia tibia de un amanecer correspondido sobre el diapasón de su espalda desnuda. Tracé el pentagrama de mi fuego a golpe de mordiscos y ternura, despertando en sus caderas un vaivén salvaje de acordes y tonos. Acompasé el ritmo de sus muslos, columnas de cedro dorado, hasta hacer restallar su cuerpo de guitarra en la vibración febril de la lujuria. Y al pulsar las cuerdas de su abismo, allí donde habita su naturaleza más pura, fui arrancándole notas de placer, digitando en su piel tersa el más íntimo de los boleros. Un poema precioso, muy bien logrado. Felicidades, Manuel, y un abrazo fraterno, muy fraterno, desde aquí. Reitero las gracias.

Las 4:16 de la tarde. Un gran saludo para toda la familia Tolentino, donde quiera que se encuentren, donde quiera que estén. Francia, Dani, welcome back to the crazy city, ¿eh? Bienvenidos acá otra vez. Para Angelita. Bueno, para todos.

Esta sublime pieza musical, El verano de Antonio Vivaldi. ¡Qué maravilla!

0: Esta es la canción que más me gusta cantar. La canto cada mañana para agradecer la tremenda gentileza del Señor de darme la chance de un nuevo día, es decir,
1: de empezar. 90.3, ¿qué tal? Buenas tardes.
2: Buenas tardes, caballero, ¿cómo estás?
1: Hola, majestad, ¿cómo andáis?
2: Muy bien, yo soy parte de la dinastía, ¿no?
1: De esa élite.
2: Yo encuentro ridículo eso.
1: Está bien, está bien.
2: Juego, los reyes, sí, las reinas,
1: sí, sí, increíble en esta época,
2: ¿eh? Contento, yo en sus países.
1: Sí, pues sí, contento, ¿no? Y el apoyo del pueblo que reciben.
2: Ya lo saben, ¿no? De todo, porque le dan de todo.
1: Está impregnado en su ADN.
2: Ya lo sabe, allá ellos, con sus reyes y sus príncipes.
1: Señor, ¿cómo están por ahí?
2: Estamos bien.
1: Bendito es el cielo, humilde ante todo, gracias por llamarme, gracias del alma.
2: Todo está bien, no había llamado porque estaba viendo un juego, ya acabó. Ahora
1: qué bueno, qué bueno.
2: Pero no, ¿y dónde está su musa?
1: Mi musa.
2: Usted anda hoy sin cosa, porque no tiene musa. No,
1: ella está aquí.
2: Ah.
1: ¿Y ella leyó sus frases también? ¿O parte
2: oye
1: de ellas?
2: Eso, o parte. Ah, pues me faltan parte todavía. Sí. Porque yo oía, todavía, pero como subía la televisión, bajaba aquí y eso. No, como que no he estado muy, muy.
1: No, tranquila, no pasa nada. Ella volverá un par de veces a leer sus célebres frases. ¿Y Moró?
2: Ay, sí, ahí. Moró está muy bien. Por ahí anda él.
1: Qué bueno.
2: Buena gente.
1: Salud.
2: Se fue a recortarse. No sé qué se fue a recortar. Porque,
1: ya.
2: Pero él le da de comer a la guarbera.
1: Para mantenerse lúcido, jovial.
2: Pero no tiene calvo.
1: Sí. Bueno.
2: Pero nada.
1: Ay, ay, ay.
2: Ay, con lo que le coja a la gente, él no le hace daño a nadie con
1: no,
2: eso.
1: No, no, no. Al contrario.
2: Ya usted sabe, nada, pues por aquí lo vamos a seguir oyendo. Yo no voy a bajar otra vez radio, ¿no? Y lo que voy a bajar la televisión, porque este juego bueno. No me importa mucho, pero quiero que pierda Atlanta.
1: Oh, ya. ¿Y quiénes juegan hoy?
2: Juegan todos.
1: Juegan todos.
2: Ya perdieron, los guardianes perdieron de de los White Sox ya hoy. Y ahora están jugando los Dodgers y Atlanta.
1: Pero
2: a mí no me importa ninguno, pero como
1: yo
2: los
1: sé.
2: Dodgers son los que siempre le ganaban a los Mets.
1: No, pero los Yankees perdieron hoy.
2: No, los Yankees juegan ahorita a las 6.
1: A las 6, van ganando,
2: Tampa
1: ¿no?
2: Bay. Sí, yo voy a Tampa Bay.
1: Yo
2: no mare lugar.
1: Bueno, yo también, aunque me perdonen los demás, yo también voy a Tampa Bay, I'm sorry.
2: Sí, y después...
1: Y es justo que Tampa Bay gane.
2: Viene el de San Diego y... ¿Quién que va a San Diego?
1: No sé, yo. La verdad, mire que los Mets últimamente, oye, y tienen tan buenos prospectos.
2: Mire, no hablemos de eso para que sigamos teniendo una conversación ecuánime.
1: Está bien, okay.
2: No me hable
1: sí,
2: de
1: sí,
2: eso.
1: Sí, sí. Bueno.
2: Ya usted sabe. Yo borré todo lo que yo leía, todo lo que tenía de ellos, que me pudiera salir, que no quiero saber de ellos más.
1: Está fuerte.
2: No
1: te
2: digo
1: asunto.
2: Eso, pero. Tanto dinero para
1: sí,
2: nada.
1: Sí, sobre todo eso.
2: Ya usted sabe, nada, pues cuídese por ahí.
1: Gracias por llamarme.
2: Y un saludo para Merili.
1: Yo le diré que está por allí, está comiendo algo.
2: Ah, pues está bien.
1: Sí, un abrazo humilde, gracias.
2: Gracias a ustedes, bye.
1: Bye, bye.

Esta es la canción que más me gusta cantar. La canto cada mañana para agradecer la tremenda gentileza del Señor de darme la chance de un nuevo día, es decir, de empezar de nuevo. Decir,

Siempre hay un nuevo día. Esto quiere decir que siempre se puede empezar de nuevo. Recuerden que Aristóteles escribió sus grandes obras después de los 55 años. Que Kant escribió la Crítica de la Razón Pura a los 66 años. Que Darwin escribió El Origen de las Especies a los 70 años. Es más, Moisés dirigió el Éxodo a los 80 años. Tamayo, el amado Tamayo, pintó hasta los 91 años. Picasso y Chagall hasta los 92 años. Siempre se puede empezar de nuevo. Siempre hay un nuevo día. Cada mañana el Señor espera en nuestro corazón. Solamente debemos escucharlo para que el día sea lo que debe ser. Una fiesta. Este es un nuevo día. Sí, Señor.

0: Las 4:47 minutos de la tarde. Una canción conmovedora, bonita, preciosa, bien hecha. Y eso pues le ha pasado a muchos del mundo entero. Uno se va buscando un nuevo horizonte para ayudar naturalmente a la familia. Y lo triste del caso, lo taciturno, es que muchas veces pues muchos no pueden viajar, y en ese espacio pues muere su madre o su padre y no pueden ir a darle el último adiós. Es tan bonito como dice esta canción: mamá, espérame un ratito más, un momento más, por favor. Qué lindo eso, qué lindo. Bueno, es duro la vida del emigrante, es fuerte. Las 4:48 minutos de la tarde. Merilí Milde preguntó por ti, por tus pasos. Te mando un gran saludo, un gran abrazo.
1: Sí, muchas gracias, Mildred, yo estaba por ahí cerca de aquí, del entorno del estudio, pero estaba comiéndome una meriendita porque sentí un poco de hambre. Ahora me siento súper bien, gracias por sus saludos, por su fiel sintonía aquí con nosotros, y gracias siempre por los saludos que me deja. De verdad que lo aprecio mucho, Luis Manuel y yo lo apreciamos grandemente. Que Dios le dé un muy bonito fin de semana a usted, su esposo y familia, le deseamos lo mejor.

cuando usted no conoce su valor, otro le pone el precio. Benedetti. Tu sonrisa puede alegrar un corazón triste. No te dejes arrastrar por la opinión de los demás, porque solo tú sabes lo que es correcto para ti. Marco Aurelio.

0: La fe es tomar el primer paso incluso cuando no ves la escalera. Martin Luther King. La realidad es demasiado pesada para las personas. Así que alquilan ilusiones y lo llaman felicidad. Franz Kafka. La felicidad que se vive deriva del amor que se da. Y más tarde, ese amor será la felicidad de uno mismo. Isabel Allende. Recuerda este mensaje. La verdadera felicidad comienza cuando dejas atrás dos cargas. El temor por lo que aún no sucede y el dolor por aquello que ya pasó. Vive el presente con calma, porque ni el futuro está escrito ni el pasado puede cambiarse. Mario Benedetti. El poeta pregunta al amor, ¿quién es? Y el amor responde, soy una herida. Federico García Lorca. Si te vas a preocupar por cada tontería que digan de ti, nunca vas a ser feliz, porque hablar es gratis. Y ser idiota también. Bueno, perdón, pero no, eso fue lo que yo encontré en esa frase. Lo que hace grande a una persona no es lo que luce, sino lo que sostiene. Su lealtad cuando otros fallan, su humildad cuando podría presumir, y su bondad cuando el mundo aún duele. Liam Neeson. Ya Luis Manuel, por ahora, eso es lo que tenemos por ahora.
1: Más tardecito tú retornarás.
0: Sí. Ok, muy
1: perfecto.
0: Bien.
1: Perfecto, las 4 con 52 minutos de la tarde de Nueva Identidad, 90.3 FM.

las 4:55 minutos de la tarde, 56 ahora mismo. Buenaventura, muchachón, gracias por escribirme, rato sin saber de ti, pero yo sé que siempre tú me escuchas. Eso es un honor para nosotros, la verdad. Un gran abrazo, Buenaventura, y ojalá tú y los tuyos estén en óptimas condiciones. Gracias por ser fiel a la 90.3 FM, pero especialmente a Nueva Identidad. Maritza, saludo, Maritza. Ay, Dios mío, Maritza nos hizo un cocido. Que ya ustedes saben qué cosa tan rica, tan buena, tan exquisita. Gracias, Maritza, por Dios. Ay, ay, ay. Para Pilar, saludo, Cristina, doña Digna, que hace mucho no sé de ella. Ojalá esté bien, me preocupo mucho por ella. Que casi vive sola y esporádicamente me llama, pero hace un par de meses, dos o tres meses que no me llama. Ojalá esté bien, ojalá. Continuamos con nuestra programación a las 4:57 minutos de la tarde, el mes de la herencia hispana, el mes de la hispanidad.

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Para Dayana Núñez, un saludo especial. Igualmente para sus retoños y demás familiares, gracias por escucharnos. Que la pasen divino. Una tarde agradable escuchando Nueva Identidad. Gracias, gracias.

Bueno, Rafi, gracias por estas frases hermosas que me has enviado. Déjame leer inmediatamente. Esta dice así: no hay barreras, cerraduras ni cerrojo que puedas imponer a la libertad de mi mente. Virginia Woolf. Esta es preciosa también. Un hombre que no se alimenta de sus sueños envejece pronto. William Shakespeare. Tremenda esta. Y señor, frases motivadoras. Gran saludo para Humberto Espinal. Que estés bien, muchachón, y gracias también por las frases que tú esporádicamente me envías. Cuando la lluvia termina, el paraguas se vuelve una carga. Así termina la lealtad cuando los beneficios desaparecen.

Tener hijos no garantiza compañía en la vejez ni gratitud en la vida. Por eso, ámalos con todo el corazón, pero no dejes de cuidar tu futuro, tu salud y tu paz. Es muy fácil engañar al prójimo, lo difícil es explicárselo a Dios. Los rencores son como piedras, no los acumules dentro de ti, de lo contrario caerás bajo su propio peso. Las 5:04 de la tarde.

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Son las 5:16 de la tarde. Bueno, ahora sí, estaba teniendo problemas para colocar la música. Déjame ver.

Las 5 con 25 minutos de la tarde. Nueva Identidad, 90.3 FM, de 3 a 6 de la tarde. Simón Bolívar contribuyó de manera decisiva a la independencia de 6 naciones de América del Sur: Venezuela, Colombia, Ecuador, Perú, Bolivia y Panamá. Hablaré brevemente del Perú. Perú consolidó su independencia con los triunfos de las batallas de Junín y Ayacucho en 1824. Y estos son algunos de los más sobresalientes escritores de Perú: José Santos Chocano, Javier Herault, Ciro Alegría, El mundo es ancho y ajeno, Ricardo Palma, Tradiciones peruanas, Mariano Melgar, José María Arguedas, Los ríos profundos, César Vallejo, sin lugar a dudas, el poeta más importante del Perú y uno de los gigantes, de los grandiosos de nuestra Latinoamérica, César Vallejo. El rebelde Manuel González Prada. No se puede quedar Mario Vargas Llosa, Premio Nobel de Literatura.

Si dejas salir tus miedos, tendrás más espacio para vivir tus sueños. Marilyn Monroe. La música es la manera divina de contar cosas hermosas y poéticas al corazón. 5:36 minutos de la tarde. 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

0: 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Muy cerca de mi ocaso, yo te bendigo, vida. Porque nunca me diste ni esperanza fallida, ni trabajos injustos, ni pena inmerecida. Porque veo al final de mi rudo camino que yo fui el arquitecto de mi propio destino. Que si
1: pedimos disculpas, señor, esto el internet aparentemente está fallando. Esta canción está, digo, este poema está puesto en la computadora, pero hace más o menos como 40 minutos ahí estoy teniendo algunos problemitas para colocar los temas. Este poema preciosísimo del poeta mexicano Amado Nervo, quien muriera en 1919. Uno de sus grandes libros, La Amada Inmóvil, un libro preciosísimo. Estoy dando tiempo a ver si, pero no quiere, Dios mío, qué pena, qué lástima. Me disculpan, pero se sale de mis manos.

0: Y hasta aquí, dignos, maravillosos hermanos, amigos de nuestros corazones, nueva identidad. Nos marchamos, casi nos vamos.
1: Bueno, esperamos que la música que Luis Manuel le haya introducido, le haya presentado, haya sido de su agrado. Y les deseamos muy, muy, muy feliz tarde y un domingo bendecido. Disfruten su familia y disfruten el presente. Una feliz y grandiosa noche. Bye, bye.
0: Como siempre, gracias, gracias infinitas, eternas, por haber dedicado 3 horas de su día para escuchar Nueva Identidad. ¿Qué más premio, qué más regalo que ese? Viva en paz, viva en calma, y haga lo posible de que los demás también vivan felices. No atormentarle la existencia a nadie. Hacer más viable la existencia. Porque cada cual tiene sus pesares, nadie se escapa de ellos. Y nada, como siempre, siempre, valga la redundancia, los insto a hacer el bien, a no huir de hacer una obra de caridad, de ayudar a los demás. No hay cosa más hermosa que esa, qué bien uno se siente. Pero en el caso que usted no quiera servir o no pueda hacerlo, por lo menos no le haga daño a nadie, por lo menos. Bendecido fin de semana, será hasta el sábado, si el cielo así lo permite. Lluvias de bendiciones, bendiciones a granel. Y trate de ser como el sándalo que perfuma el hacha que lo hiere. Adiós, adiós, bye bye.